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0: Son las 4.
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0: Son las 5.
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1: Son las 6.
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0: Son las 7.
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0: Son las 8.
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0: carita de qué? Carita de lunes. Ay, Dios mío, no puede ser. Venga, el único consuelo que te puedo dar de esto es el que es el penúltimo lunes del mes de mayo. ¿Sabes? Esto ya está casi finiquitado. Sí, prácticamente. ¡Qué alegría me da eso, ¿no? Que sea lunes. A lo menos. ¿Qué digo? A ver, vamos al santoral. Venga, a ver, esto por lo menos anima a unos cuantos. Esto de, vamos a ver, echarle un vistacillo a ver al santoral que dice hoy 18. Hoy San Juan, San Félix. ¡Anda, mira! ¡Ay, como el gato! Bueno, pues nada, si hoy es tu santo, ya sabes, felicidades. Para ti va dedicado el programa de hoy. ¡Qué cosa de hecho! ¡Ya tú sabes! En fin, ya sabes que estamos ahí en cualquiera de las emisoras repartidas en toda España. ¡Gozadera! 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
0: 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Si es que tengo un altavoz inteligente. ¡Casi no! Yo no tengo altavoz inteligente. Me lo tengo que comprar. Mientras tanto voy a ir ensayando.
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1: Vale, de acuerdo, me cansa de hecho. 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

0: Me ha gustado la pregunta que me han hecho por aquí. Dice, oye, ¿desde qué hora dais los saludos? No sé, empezamos a las 8 de la mañana. Supongo que es ahora, ¿no? Lo gracioso es que el mensaje lo mandó el sábado. Digo, chiquillo, buenos días para ti. Estamos aquí de lunes a viernes los directos. Los programas en directo de lunes a viernes. Vamos, me refiero, estoy hablando del Despertar Sus, ¿eh? Yo no sé otro programa, pero por lo menos el Despertar Sus es ahí, ¿eh? Estamos ahí desde las 8 de la mañana hasta las 10. No sé por qué he engolado la voz, no lo sé, no me...
1: Hoy es lunes, hoy toca engolar voz.
0: Vamos, desde las 8, venga.
1: 8 de la mañana, que le he puesto 8, pero... Supongo que habrá intuido ahí que le pongo 8 de la mañana.
0: De todos modos, voy a rescatar un saludito de esos que se quedan por ahí perdidos como lágrimas en la lluvia. Que no se quedan perdidos, que aquí se aprovecha todo como los cerrillos. Hasta los andares.
2: ¡Expone la carrera K-Pop!
0: ¡La carrera K-Pop! Oh, oh, oh.
1: De Golden,
2: de Golden.
1: La de Golden. Vale.
0: Madre mía. Ahí están en el coche motivadísimos. Ay. Pero esto no es un mensaje del cole, estos son de los del fin de semana. Que habéis mandado un mogollón de cosas. A ver ¿qué más por aquí? Uno que nos ha puesto por aquí, hashtag top 1. A ver, chiquillo, manda, me lo pone el domingo, ¿eh? No te lo pierdas.
1: A ver, tenéis que votar ese 3, 2, 1, wow, tú y yo lo sabíamos desde el lunes hasta el viernes, ¿eh?
0: Pero bueno, da igual, está bien, déjalo al chiquillo. A ver, de los de hoy, venga, vamos a los de hoy. No voy a repasar los del sábado porque es una pena. Me van a decir, ¡ah, lo ponen! Ahora que estamos en directo, hijo mío. De todos modos, algunos estáis escuchando esto en directo, algunos, y otros lo están escuchando en diferido.
1: ¿Cómo qué?
0: Sí, yo ya me refiero a mi yo del futuro del sábado 23.
1: Soy, ya me dirijo a ellos. A ver, los que estáis en sábado 23, esto no es en directo. Si lo escuchas el sábado 23, es una redifusión.
3: ¿Cómo qué?
1: Redifusión.
3: Ya tú sabes, lo mejor de la semana.
4: Buenos días de lunes.
0: Buenos días de lunes. Tú estás en sábado y escuchas a alguien diciendo buenos días de lunes y dices, ¡ay, voy a mandar un saludo! Digo, ¡no! ¿No te has dado cuenta que te acaba de decir lunes? Venga, volvemos al presente. Volvemos al presente. ¿Por qué la máquina del presente suena tan mal? Venga, buenos días de lunes, vamos a ello.
4: Estamos semanita nueva.
2: Buenos días de lunes, ya queda la canción de
4: G Balbi y Ryan Castro,
0: ¿sí?
4: Palagua.
0: Palagua. A ver, Palagua.
4: ¿Tú
0: qué
4: quieres? ¿La que ha dicho mamá? Vale. Y buenos días.
2: Buenos días.
5: Buenos días,
2: vosotros.
5: Despertar su bibibu.
0: Uyaya.
2: Bibibu.

Dice por aquí nuestro parcero internacional, el colombiano murciano. ¿Cómo se siente eso, eh? Oye, y cuando uno que es colombiano está en Murcia y se va a Cartagena, ¿se siente como en casa? Que verdad es que mucha gente, en la parte del otro lado del charquito, vamos, lo que viene a ser de los USA para abajo, bueno, los propios USA también, cuando dicen Cartagena solo piensan en Colombia. Digo, señores, aquí en España eso se le llamaba Cartagena de Indias. Y luego estaba Cartagena, Murcia. Pero bueno, no sé por qué, que el otro día vi un vídeo, me hizo mucha gracia, de estos programas estos de citas, que la chica hablaba con el muchacho diciéndole, ah, ¿tú estás en Colombia? Sí, sí, está en Colombia. Sí. ¿De dónde eres? Soy de Cartagena. Dice, entonces, ¿eres colombiano? Dice, no, soy español. Ah, ¿de dónde eres? Y el chaval le vuelve a decir, te lo digo, soy de Cartagena. Y la chiquilla, pues entonces, ¿eres de Colombia? Digo, no. Se tiraron media hora con eso. A ver, dice, buenos días, José Luis, aquí estamos, ready, you're ready.

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1: ¡Halo, buenos días, amor!

0: Se desinfló. No pudo más. Se quedó en los 20 segundos. Está bien. Está muy bien. No se acerca a la mayoría absoluta, pero está bien.
1: Cuando me estoy duchando en la cocina, o si me estoy fumando unos puritos en la playa, o si me estoy haciendo frente al espejo la raya, oigo que sale desde dentro de mí una musiquita que suena tal que así. Oigo que sale desde dentro de mí una musiquilla que suena tal que así.

0: ¿qué es lo que dice por aquí?
1: Parece un globo. Buenos días, José Luis, familia Gozadera. Buenos días.
2: Buenos días.
1: José Luis, ahora para decir buenos días, mundo, la da por cerrar los ojos y taparse los oídos.
0: Claro, hombre, que no se le escape el aire. Tira los ojos, se tapa los oídos.
3: Estoy guisando la cena en la cocina, si me estoy fumando unos...
0: Muy importante, ¿eh?
3: Si me estoy haciendo frente al espejo la raya.
0: Lo de taparse los oídos también, pero sobre todo muy importante lo de cerrar los ojos.
3: Que, sí.
0: Que no se escape el aire.
3: Oigo que sale desde dentro de mí una musiquilla que suena tal que sí.
1: Yo no sé si así se concentra más o no.
0: Que no se le escape el aire.
1: No lo sé. Pues nada, vamos al lío. Vamos a por el lunes con gana, con actitud.
0: Sí.
1: Que no nos queda otra.
0: Eso es.
1: A los niños decirle que queda un mes de cole casi.
0: ¿Cómo
1: que? Que ya van hasta aquí las vacaciones. Y a nosotros, pues nada, vamos al trabajo. Vamos a hacer algo, ¿no? Que todo va a ser fin de semana y descansar. Vamos, mañana te diré. ¡Y qué es martes! Pero bueno.
0: Está enrollando un poquito, me lo parece. No, es algo habitual.
1: Por día habla, que estoy hablando yo sola.
0: A ver. Va a hablar el maestro Yoda.
1: ¿Y algo, no?
4: Que me pongas la canción.
1: Por favor.
4: Por favor.
0: ¿Eh?
4: De...
1: Al golpito se llama.
4: Esa.
1: Quevedo.
0: Ajá.
1: Y nueva línea.
0: Al golpito.
1: Cántale un poquito.

0: Celu y lo dicho, que tengáis un pedazo de cacho de trozo de lunes. Ajá. Y vamos arriba a despertar, su que ya son horas. ¡Vámonos! Besito, besito, besito, besito, besito.
1: Besito. 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
1: Ya.
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5: ¡Venga, pues no! ¡Para agua! ¡Se te agüita en la cara para espabilarte, chiquillo! Está dormido todavía, ¿eh? Todavía tiene ahí las dos tortillas en los ojos, no puede ser.
6: G Balvin, Ryan Castro.

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2: Pero a los buenos días.
3: ¡Buenos días! ¡Ay, qué gracioso! El dibujo que ha hecho ahí con inteligencia artificial. Simon's Wall.
2: Estaba perdido estos días atrás, ¿eh? Estaba entrando un poco ya en trabajo y no te he podido mandar mensaje ni nada. Mira, aquí... Pongo ahí el lunes, sí. Estamos de lunes hoy. Y el lunes, como el lunes mejor día, con algunos. Pues nada, mira, aquí te envío esto. No sé si tú te acordarás de las series que emitían en el Canal Sur, sí. Cuando más pequeñito. Ajá. El mundo de Big Man.
3: Big Man. Ostras, pues ahora mismo no me acuerdo, pero me suena, sí, sí,
2: el
3: sí.
2: El científico loco. Pues mira, aquí te mando una recreación tuya. Tú eres nuestro científico loco de gozadera, o sea.
4: ¡Soy el científico loco!
2: ¡Guau! ¡Guau!
4: ¡Un poquito de canela en el café!
2: ¡Luis! Un saludo como siempre, mi hermano. ¡Hasta luego!
3: ¡Gracias, hombre! ¡Ay, qué arte, por favor, de verdad! ¡Soy el científico loco! ¡Guau!
5: ¡Buenos días, José Luis! ¡Me llamo Tiago!
3: ¡Hola, Tiago!
5: Hoy es lunes ya, por fin.
3: ¡Sí!
5: Que ya empieza el cole.
3: ¡Ah, vale!
5: ¡Despertar su!
3: ¡Despertar su! Ya, la gana que tiene el chaval de empezar las clases. Dice, buenos días, José Luis. Vamos a comenzar la semana. Ponte la de la morocha para todos los gozaderos. La tengo empadronada, la canción de la morocha. Sí, sí, sí.
6: Buenos días, José Luis.
3: Buenos días.
6: Y Valentina. Ah. Un saludo,
3: ¿sí?
6: A mi hermana que está aquí conmigo y a mi madre que la quiero mucho.
3: Muy bien.
6: Quiero que me ponga la canción de Apache Apache.
3: ¡Apache Apache!
6: ¡Despertazo!
3: ¡Despertazo!
7: Para ir al trabajo, para ir a la montaña, para ir de fiesta.
8: ¡Despertazo!
3: Uy, me ha salido. ¿Cómo es esto?

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5: ¡Vámonos! Oye, vamos a mandar un saludo a Liz. Liz Hernández, venezolana, pero afincada en Málaga, que nos cuenta que tiene ahí lo que es, a ver cómo se dice, lo de la venta de comida venezolana. Sí, sí, tiene un restaurante, vale. A ver, dice, venezolanos, somos venezolanos y tenemos nuestro emprendimiento en comida venezolana aquí en Málaga. Nada, que te oímos todas las mañanas cuando vamos de camino al colegio, de los niños y al trabajo. Oye, pues nada, enhorabuena. Oye, muy rica la comida, por cierto. Estoy viendo aquí las, ¿cómo se dice? En las publicaciones, los posts dentro del Telegram y oye, es muy apetecible todo. ¡Qué caramba! Mira tú que acabo de desayunar, no es que tenga hambre ahora mismo, pero como que te abre el hambre, aún no teniendo hambre, te abre el hambre de ver estas cosas. ¡Corre! Venga, a otra cosa mariposa que tenga por aquí, mensajillos en el 6190109-16. ¡Vámonos! En el Telegram, los mensajes al Telegram. Mira, me manda aquí un gif de un gato que se va bajando las escaleras como dejándose caer peldaño a peldaño. Así es como nos levantamos por la mañana.
6: ¡Buenos días!
7: ¡Buenos días!
6: It's Monday Day, it's Monday Day. Hoy es Monday.
5: It's Monday Day.
6: Lunes, qué guay. Es un lunes más.
7: ¿Qué te gusta, mi
6: A mí no es tan guay. Ya, ni para mí tampoco. Pero bueno, ¿qué le vamos a hacer?
5: Hay que hacerse la idea.
6: Hay que comenzar la semana en algún día, ¿no? Estaría guay que fuera jueves, viernes, sábado. Ya está. El domingo no, porque el domingo por la tarde. Da tristeza el domingo por la tarde. Porque dices.
5: Coincido contigo. El peor día de la semana para mí siempre ha sido el domingo por la tarde. Que no sé por qué, pero domingo por la mañana, bueno, te has levantado, has disfrutado el sábado, venga, va, así, te levantas, desayunas, se te hace el mediodía, bebe, te das un paseíto. Pero cuando pasa el umbral de las 3, 4 de la tarde, a las 5, por ejemplo, domingo por la tarde, como día los domingos por la tarde.
6: Uf, ya empezamos otra vez.
5: No puede ser.
6: Ya empezamos. Así que para mí, jueves, viernes, sábado. Fin. ¿No? Bueno, queremos que nos pongas la canción de...
5: De...
8: Shakira. Y Manuel Turizo, Copa Vacía.
5: Ah,
6: y vale. Os la queremos dedicar a todo, en especial a ti, José Luis.
5: Muy bien.
6: Sí. Para que paséis un feliz comienzo de semana. Tic-tac, tic-tac. Sí, sí, sí. Y... ¡Despertar
7: Jesús!
5: ¡Despertar! Esto que estoy poniendo aquí a modo de música de fondo es lo de New Order Monday, ¿no? La de, ¿cómo es? Blue Monday. Bueno, sabes que en inglés el blue significa triste, ¿no? Y eso lo de la Kike, que dice por aquí, ¡Egunon! ¡Egunon! Es que ricasco. Dice, ¿cómo va ese Big Boom?
9: Mira, no sé. No sé lo que es el Big Boom.

0: Telegram. ¡Hoy, mira! ¡Foto de los cocineros! ¡Ay, que estuvieron de cocinitas haciendo unos qué! ¡Unas galletas de la casita!
1: ¡Ostras, qué buena pinta tiene, ¿no? ¡Qué barbaridad, qué rico eso!
2: ¡Buenos días, José Luis!
0: ¡Buenos
2: días! ¡Soy Andrea!
0: ¡Hola, Andrea!
2: Voy con Irina y con Mark en el coche, camino al cole.
0: ¡Míralo!
2: Y necesitamos la canción de Espresso Macchiato de Tony Cash.
0: ¡Espresso Macchiato!
2: Para empezar bien la semana.
0: ¡Vale! Voy a buscar aquí Espresso Macchiato.
3: ¡Despertá, Sus!
0: ¡Despertá, Sus!
3: ¡Despertá,
0: Sus! ¡Mi amor! Por cierto, ¿alguien vio Eurovisión ayer? ¡Ostras, yo no lo vi, me lo perdí! No, no fue ayer, fue el sábado. Pero bueno, igualmente, ¿alguien se enteró quién ganó? Yo no sé quién ganó.

0: ¡Hola, bien!
1: Quiero poner una canción.
0: ¿Sí?
1: Es la canción Invisible y Despertar Sus.
0: ¡Despertacho! Hay una canción que dice Invisible. A ver, Invisible. A ver si la tengo por aquí. Pongo Invisible en esta carpeta de este ordenador y me sale sobre todo Danza Invisible. No, hombre, no. A ver. Madre mía, ¿qué canción es la de Invisible? A ver si que te ponga la de Queen, la de Invisible Man. Invisible Man. Ah, ah. A ver, ¿qué dice este por aquí? No se oye. ¡No se oye! Me han enviado un audio que no tiene gráfico. No se oye.

0: vámonos a los que sí se oyen. Muy buenas.
1: Hola, José Luis. Soy Rey. Quiero que me pongas la canción de la morocha. Despertar su...
0: ¡Despertar su!
1: ¡Vámonos! Hola, perdón. Soy Diego. La canción del Betty.
0: Vale.
2: Le di despertazo.
1: ¡Despertazo!
0: Dice por aquí que ganó Bulgaria. Ah, vale, pues pechocha la canción, es una coplilla bonita, España, pechocha la canción. No la he escuchado, no sé cuál es.

0: época de vacaciones de Ruby Rose. Y...
1: ¿Quién? A ver, que no me interesa otra
0: vez. Ruby Rose.
1: Ah, vale.
0: Y me voy a escuchar y mi madre se llama Monse.
2: Y yo salud.
0: Salud.
2: Feliz comienzo de semana, gozadero. Sí. Buenos días.
1: Buenos días. A ver, siguen insistiendo por aquí en enviar el audio. Mirad a ver la configuración del móvil, a ver si es que lo tenéis puesto para que salga a otro dispositivo, porque no se oye nada. A ver. Que siquiera ron. Mira. Ya está, ya verá, mira. Paro la música. Subo el volumen.
3: No se oye nada. A ver, cierto. No se oye nada. Nada de nada. No se oye nada. ¿Qué os pasa en el Telegram a vosotros?
1: Están intentando otra vez, a ver si ahora lo consiguen.
4: Que alguien saque a bailar a la morocha.
0: ¡Buenos días, José Luis!
3: ¡Que me he quedado sordo completamente! ¡Me he quedado sordo!
0: ¡Soy Yeri! ¡Y Victoria!
3: ¡Hola, Victoria!
0: Y hoy le dedico la canción a mi tita Vale, que hoy es su cumpleaños.
3: ¡Un cumpleaños!

0: Chichos.
1: Chichos.
0: Remix.
1: Chichos Remix.
0: ¡Despetazo!
1: ¡Despetazo!
0: ¿Eh? Hola, no sé, Luis. Soy Sofía.
1: Hola, Sofía.
0: Quiero que me ponga la canción de la morocha.
1: La morocha.
0: O el cumpleaños de mi mamá.
1: Anda, mira, cumpleaños.
0: Voy al cole, despetazo.

0: Hola, José Luis, buenos días. A ver si nos puedes poner la canción, la de Teresa, así rapidico antes de que lleguemos al colegio.
1: ¿Qué canción de Teresa?
2: Teresa es la asesina.
0: Y se la dedico aquí a mi cría, que después de un mes...
1: ¿Pero qué canción es esa? ¡La de Teresa!
3: ¿Qué es ese gallo? ¡Estoy pidiendo cosas que oyendo! ¡Voy a buscarla, Teresa!
1: Mira, vamos a ver aquí, Teresa Raval. No, no, no, no.
0: Que medio por fin puedo llevarla al cole. ¡Despertar a su!
1: ¡Buenos días por la mañana, Maquecocha!
4: Hola, José Luis.
1: ¡Hola!
4: Vamos al colegio.
1: ¡Mira!
4: Que me ponga la canción.
1: ¡Dímelo!
4: En la K-Pop.
1: ¡La K-Pop!
4: ¡Vámonos!
1: ¡Petazo!
4: ¡Uno en tu música!
1: ¡Vámonos!
5: ¡La gozadera!
1: Venga, pues la versión de David Guetta que tengo aquí, que es muy chula. ¡Ay, estos son los niños de Liz Hernández! ¡Hola!

0: ¿Eh? Hola.
1: Hola, José Luis, soy tu colega Sofía.
0: ¡Hola, Sofía! ¡Qué guay! ¡Qué grande, Sofía! ¡Somos fans de Sofía! ¿Tengo por ahí alguna canción que diga Sofía, Sofía? Ay, mira, pues voy a buscarla, a ver si tengo yo por aquí una canción que dice Sofía en el título.
2: Vamos a buscarla, dale ahí, a buscarla, dale ahí. Sofía. No lleva tilde, vamos,
0: sí, por aquí tengo una con Sofía Reyes. No. Esta, la de Álvaro Soler. Esta, la de Sofía.
2: Vamos a dedicarla a Sofía. Jeque, es muy grande. Esto es...

0: Soy su colega Victoria.
1: ¡Ah, Victoria! Tengo por ahí una canción que diga Victoria. A ver, otro por aquí, que mensaje yo, 619010916.
2: Hola, soy Luis, somos Adriani.
1: ¿Sí?
2: Queremos que nos ponga la canción de Goku y Vegeta, la última parte. Le mandamos un saludito a nuestro padre, a nuestra madre que está en el trabajo y a toda nuestra familia. ¡Despertar! ¡Sus! ¡Despertar! ¡Sus!
3: Just yesterday.

0: José Luis.
1: ¡Hola!
0: Hoy estoy de camino al cole, que
1: sí.
0: Es lunes.
1: Mil lunes, nada de lo que dieron los lunes.
0: Hoy quiero que me pongas la canción de Quevedo.
1: ¿De Quevedo?
0: Con Bizarrap.
1: Vale.
0: Despertar su.
2: ¡Su!
1: A ver, otro por aquí, quien han puesto aquí, que ponga la canción de Soda Pop.
3: Buenos días, José Luis.
1: Buenos días.
3: Azúcar, lunes, que empezar la semana. Vamos, Irina, que llega al cole.
1: Vamos.
3: Alegría.
1: Sí, señor.
3: A ver, ¿qué pasa? Le pones la canción de la Rizo otra vez, que no se la pusiste.
1: Ah,
3: y se enfadó,
1: no.
3: La pusiste la canción de la Rizo. De la luna. Esa que le dijo a la luna. Luna, despertar su. Vamos, que el lunes. Vamos a empezar la semana.
1: Mira, por aquí me han pasado la canción esta de TikTok. Gangster Gaming, Lugra, Alan Gómez, Misión. La de Teresa es una sina. Sina, sina, sina. Pues la voy a buscar, y la voy a poner ahí en el cacharro. Que va, me paso el enlace yo. El enlace no puedo reproducir las canciones en el enlace. Ahora podemos convertir ese enlace en un tema así, en MP3, MP... ¿Qué?

0: más por aquí. John, que nos dice, oye, ponte la de Pan Pan Americano. Pero hay una versión del Pan Pan Americano, me parece a mí, no estoy muy seguro, pero hay, a ver, americano.
1: Pan Pan Americano.
0: De la adaptación de ¿De quién? No sé, la tengo por aquí. Los trusos americanos, no, a ver si me sale por aquí. Los americanos, aquí, Lérica, Juan Magán, no parlo americano. Esta
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0: Claudia, soy la mamá de Curro y Rodrigo. ¡Hola, Curro! ¡Hola, Rodrigo! No te digo trigo por no llamarte Rodrigo.
1: No sé cómo.
0: Les deseo una feliz semana, que vamos a empezar la semana con alegría. Digo que siempre con mucha energía positiva.

0: puta curioso la cosa. Ya no sé cómo me llamo. Me dicen cuando llaman por teléfono, Muinas, ¿con quién hablo? Digo, Alalasa. Ayer era cocodrilo. Hoy soy piruleta y a los ojos una cuchara.
1: El otro día. Quiero que me pongan la canción de mi carrusel.
0: ¿Mi carrusel?
1: Despertar su.
2: Creí que iba a pedir la canción de mi carro. Digo, ¿en serio me va a pedir la canción de mi carro aquí en la goza?

0: ponle la canción a la Dara de Culo con Caca. Y a la India de las K-Pop.
1: A K-Pop.
0: Y que las quiero mucho a las dos. Y a papi también. Madre, ¡despertar madre. Su! ¡Que es lunes!
2: ¡Vámonos!
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1: Venga ya, último mensaje ya que me quedan por aquí. Por aquí me han enviado dos dibujos ahí, dos GIF. Uno es de anime y otro no sé lo que es, pero estamos chulos. Se ven ahí unos muñequillos ahí gritando. ¡Ah! Cerro por aquí. Saludos al amor de mi vida, que lo quiero mucho como la trucha al trucho. Vamos de camino a Santiago. Mira. Venga, nos vamos a dar una vuelta ya por los escaparates. A partir.
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1: Son las 9.
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2: Venga, vamos a seguir dándole caña a esta jornada de hoy, lunes. Carita de lunes. Un saludo y un fuertísimo abrazo con mucho ánimo para Cristina, que me está contando ahí que al gatico lo tiene que llevar al veterinario. Ay, Dios mío, los gatos.

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4: Pues nada. Si no la amanecer,
5: la, la, la, la, la, la, la, la, la,
4: sí. A mirar la luna, la, la, la, la.
5: Oye, se me había quedado por aquí un video saludo de Jorge, Jorge Valentín. Se envió un audio, pero claro, audio en modo vídeo, un vídeo saludo, llámalo así, de esa manera. Buenos días, ¿cómo estamos?
6: Despertar su.
5: Despertar yo.
6: Buenos días.
5: Buenos días. ¿Cómo hemos arrancado la jornada de hoy?
6: Sí, mira, le quiero mandar un saludo al mejor tractorista.
5: Sí.
6: De todo Sevilla, Florín Balamán.
2: ¡Pim Balamán!
6: Y al mejor hormigón impreso, Arbisto y el Simba.
5: ¡Simba! ¡Simba!
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0: Gema, buenos días.
1: Buenos días, José. ¡Wii! ¿Qué pasa, chiquillo?
0: Aquí estamos.
1: Vamos a empezar la semana con energía y con toda la alegría desde aquí, desde Almería. Venga, besito para ti, para mi madre, mi pesca, mi marido, mi gemita y mi Paula. A todos los gozaderos, que tengan un estupendo inicio de semana. Y nada, Chuche Luis.
0: Cuéntame, cochache.
1: Ponte. Muñequita linda de Juan Maga, que hace mucho que no la escucho.
2: Muñequita.
1: Venga.
0: ¿Dónde tengo yo la de muñequita linda? Quiere haber Bueno, mientras la máquina está buscando por ahí, Pedro dice: buenos días, quiero mandarle un saludito a mi compañero, el Cabeza. ¿Cabeza qué? Le llama Cabeza Kiwi. ¿Por qué le llama Cabeza Kiwi? Porque tengo los pelos muy largos. ¡Cabeza Kiwi! Nada, la canción de Hatsé y Galván Real. Hatsé y Galván Real. Vamos a buscarla por aquí. A ver qué tengo por aquí. Otro dice: hola, buena, soy Esther. ¡Hola, Esther! ¿Cómo están ustedes? Dice: quiero mandarle un saludo. A ver, dice Gordi, que está el muchacho retenido. Pero bueno, no pasa nada, que lo quiere mucho, como la trucha al trucho. Eso lo ponemos nosotros. ¡Que lo amamos mucho! ¡Qué bonito, qué bonito! ¡El pecho 8 esto, por favor, qué bonito!
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3: Y ahora en tu radio de acción vamos a darte, o en este caso vamos a escuchar, los horóscopos de la mano de Tata Magic. Ya sabes, para conocer todo lo que nos va a acontecer en los signos durante estos próximos 7 días. 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Saludamos a Tata, muy buenas.
4: Buenos días, José Luis.
3: Hola.
4: Buenos días, gente maravillosa. Soy Tata, de la tienda de Tata Magic, y como cada semana te traigo los horóscopos. Prestamos atención a los acontecimientos astrológicos que van a suceder esta semana. 20 de mayo. Venus y Júpiter se alinean, abriendo los caminos al destino. 21 de mayo. El Sol entra en Géminis, trayendo consigo un gran cambio. 23 de mayo, con el cuarto creciente en Virgo, nos dispondremos a tomar acción y organización. Vamos ahora con los horóscopos semanales, teniendo en cuenta el amor, la economía y esta semana, la energía. Aries, las distancias cortas pueden ser tu mejor arma para esa persona que estás conociendo. Si estás en pareja, hay que prestar atención a las conversaciones pendientes y poner un poco de orden sentimental. Semana activa para ventas e iniciar proyectos, evitando gastos por impulso. Tu energía, sobrecarga emocional no liberada, que puede provocar bloqueo mental y lentitud para tomar decisiones. Te recomiendo meditación con música a 432 Hz para desbloquear. Tauro. Esta entrada de alineación planetaria hace que aumente tu magnetismo. Si tienes pareja, los encuentros íntimos retomarán fuerza. Si no la tienes, presta atención, pues hay alguien interesado en ti. Semana de altibajo económico y una nueva oportunidad laboral que no deberías dejar pasar. Energía. Vas a cerrar un ciclo que llevaba demasiado tiempo abierto, provocando un gran choque energético. Esto hará que estés más sensible de lo normal. Hazte un baño con ruda durante 3 días seguidos. Géminis. Si estás conociendo a alguien, el romanticismo cobra protagonismo, pero cuidado con las personas del pasado que pueden arruinarlo todo. Si ya tienes pareja, semana tranquila, pero porfi, evita mirar su móvil, no es necesario. Exceso de trabajo que trae consigo recompensa económica. Habrá algunos Géminis que tendrán que pagar impuestos o una multa inesperada. Tu energía. Exceso de energía, que te viene bien, pero te puede desubicar un poco con respecto a la gente que te rodea. Intenta andar descalzo en tierra para descargar ese exceso. Y Cáncer. Estás bastante efervescente emocionalmente y todo te afecta muchísimo. Pero no sabes estar solo, Cáncer, y sigues cometiendo los mismos errores, ya sea en pareja o conociendo a alguien. Económicamente, necesitas esta semana para recortar los gastos y pensar un poco en guardar dinero, sobre todo para las vacaciones del verano. Tu energía. Sueños vividos e intensos donde te mostrarán que necesitas una limpieza energética. Presta mucha atención.
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2: Seguimos con Leo. Por fin empiezas a centrarte en ti y a brillar de nuevo, atrayendo miradas a interés. Si tienes pareja, esta semana empecéis a planear un viaje, compraros una casa o planear una boda. Buen momento económico, pero ojo, no despilfarres más de la cuenta. Una oportunidad laboral para asociarte con alguien puede aparecer de forma fugaz. Atento. Y tu energía, semana estable y de recuperación energética, aunque lo ideal sería que hicieras un baño con miel para terminar de abrirte los caminos. Virgo, dudas sentimentales que te van a bloquear mentalmente. Ante la duda, no hagas nada. Deja que la situación tome el camino correcto solo. Mejor no forzar. Esta semana los astros te invitan a reorganizarte laboralmente y a mirar con detenimiento las facturas. Parece que hay un pago olvidado por ahí. Energía. Sobre todo, estancamiento en casa. Tira cosas que no uses, dónalas o véndelas. Pero tienes que liberarte de esa energía, ya que con eso no puedes avanzar. Libra. Buena semana sentimental si estás en pareja. Y si no lo estás, semana de planes intenso. Tú disfruta. Económicamente estás un poco atascado. Deberías reunificar gastos y liberar así un poco tu economía. Piénsalo. Tu energía. Estás en desequilibrio energético, pero vas a hacer lo siguiente. Ponte de pie, con los pies juntos, rodillas ligeramente flexionadas y brazos caídos. Imagina que en tu cabeza hay un péndulo que conecta contigo. Siéntelo y deja que tu cuerpo se mueva libremente. Puedes repetir este ejercicio los días que quieras. Es un ejercicio de Qigong. Escorpio. Si esa persona sigue subiendo la intensidad emocional, no vas a saber qué hacer después. O te dejas llevar o toma las riendas de la situación ya. Semana de quizá económico. Nada de gasto, solo mantente estable. Y tu energía, Escorpio, está en equilibrio y con la intuición extremadamente alta, lo que te va a venir genial en todos los ámbitos de tu vida.

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1: Sagitario, empiezas a plantearte seriamente esa relación casual. Es hora de decidir. Si tienes pareja, necesitas tener una conversación madura para aclarar algunos temas que están haciendo daño a la relación. Económicamente, movimiento positivo. Algunos sagitarios podrán por fin firmar la hipoteca o comprar el coche. Tu energía, necesitas volver a ti. Demasiada distracción alrededor y demasiado chismorreo, que solo te baja la energía. Date baño de 3 días con sal y vinagre. Capri, te cuesta abrirte, pero alguien puede sorprenderte esta semana y derribar tu muro de seguridad. Buen momento para ventas, proyectos nuevos o inversiones. Energía, acumula muchísimo estrés, cosa que debes regular y ya, antes de que acumule más tensión en la espalda. Vas a hacer lo siguiente: túmate en la cama, sin almohada, los brazos estirados por encima de la cabeza y concéntrate en la respiración. Después bajas lentamente los brazos y respira hondo. Verás cómo te relaja. Acuario, semana de ilusión y buena comunicación con esa persona especial que estás conociendo. En cambio, si tienes pareja, habrán algunos acuarios que decidáis tomaros un tiempo de descanso en la relación, sobre todo porque pensáis tranquilamente qué es lo que vais a querer. Buena semana para autónomos, dedicada a la creatividad y a las redes sociales. Solo hay que prestar atención a algún despiste de documentación o de la gestoría. Tu energía está bastante elevada y en equilibrio para la mayoría de los acuarios. En cambio, hay otros que necesitan equilibrar su energía. Vais a hacer lo siguiente: leeros el artículo de mi blog espiritual, que está en la página web, sobre baño espiritual. Os va a venir genial. Y por último, mi Piscis. Tus miedos son tus peores enemigos. Te provocan dudas y ya no piensas con claridad. Necesitas alejarte para ver bien qué está pasando. Económicamente estás pasando por un bache económico que te está a punto de terminar. Solo debes de aguantar un poquito más. Tu energía, elevada percepción espiritual, pero con un poco de ansiedad emocional. Necesitas sol y descansar un poco para que se regule tu energía. Hasta aquí los horóscopos de esta semana. 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Un besazo enorme y a disfrutar de la semana. Nos vemos prontito.
2: Otro besazo enorme para ti, por supuesto. Nos vemos prontito. Ahí estaremos. 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Si se te ha quedado algo en el tintero, algo que quieras ampliar un poquito más, pues ya sabes, 690-940-512.
3: Gracias.
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2: ¡Madre mía, que me quedan 10 minutos para que acabe esto! Tengo un montón de mensajes, se han acumulado unos cuantos. A ver, Borja Mari, que te tengo por aquí. Borja Mari, ¿qué ha pasado con Pocholo?
1: ¡Ay! Buenos días.
3: Buenos días, Luis. ¿Qué tal?
4: ¿Cómo estamos?
3: Aquí estamos escuchándote mientras limpio, tú sabes, aquí de paternidad todavía.
2: Anda, mira.
3: Pero nada, les quiero mandar mi saludito para mi Juanillo.
2: Juanillo.
3: Que no pierda la costumbre, que lo estarán explotando mientras yo no estoy.
2: Madre mía,
3: pero sabe que me echa de menos, tú sabes. Para mirarme mis palecillos, que de esquinilleo, tú sabes, las cosillas esas.
5: Esa cosa.
3: Pero él me echa de menos, yo también lo echo de menos, en verdad.
1: Qué bonito.
3: Pero bueno, nada, le dedico una canción.
2: Sí.
3: Ponle la que tú quieras.
1: Vale.
3: Un saludito, Juanillo.
2: Juanillo.
3: Dobla el lomo ahí.
2: Juanillo.
3: Dobla el lomo.
2: Juanillo. Yeah. Juanillo el agobiado. Dice Antonio por aquí, un saludito. A ver. Aquí tienes otra para la cabecera, a ver si te gusta. Dice, a ver, que el mío lo has dejado en el tintero porque no he puesto cole. ¡Hala, qué cocha! Que nos ha enviado un jingle estos con inteligencia artificial. A ver, Uchacha.
6: ¡Voy a verla arriba, arriba!
2: ¡Míralo!

0: está muy chulo. Ah, lo voy a preparar esto para ponerlo ya mañana, ya si eso es la sintonía mañana. Muchas gracias, Antonio, que ha apañado, de verdad. Otro por aquí dice, vive la vida, pone aquí el audio. Dice, saludos a David y a Ana, del restaurante de La Tasca, de la zona frío, que son unas personas maravillosas y que fue gusto trabajar con ellos en la maravillosa Feria del Caballo. Muy bien, pues nada, saludos para David y para Ana. Más por aquí, Gema, que dice que está viendo la serie que le recomiendo. Ah, la de Histeria. Es una serie, ya solo tiene una temporada, no se renovó para otra temporada más. Hubiera sido interesante a ver cómo continúa la trama. Pero ya digo, está chulísima. A ver, más por aquí. Histeria se llama, Histeria, la primera I con Y, muy chula. A ver, otro por aquí, Agustín, tin, tin, tin.
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0: por aquí dice José Miguel, dice, buena, José Luis, quiero mandar un saludo a mi mujer, que la quiero muchísimo, como la trucha al trucho. Hoy mi corazón late como una patata de tomate.
1: ¿Qué he dicho? Una lata de tomate.
0: No. Mi corazón palpita como una patata frita. Dice, a ver, un otro saludo también para mi sobrino Mario, que algún día lo voy ahí a cachetear. Ahí, poner la canción. Estas noches de travesura. Ah, pero voy a preparar la del travesura este. Voy a ponerlo por aquí en el buscador. ¿Cómo se pone? ¿Cómo es? Travesura. Ya está, ahí. Otro por aquí, Rosa Rosa, que nos envía mensaje. Dice, buenos días, ¿qué pasa, José Luis? ¿Cómo estás? Como una cabra.
2: Hay una cabra. Una cabra montesa. Que sube y salta como una posesa, la posesa, la posesa.
0: Y me encanta la locura. Muchos besitos para ti y para este grupo de La Gozadera. Dar las gracias a Jacinto por el logo de la empresa. Mira, que Jacinto, ¡ay, ay, ay, ay! Soy fan. Fan total.
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0: De travesura. Bueno, pues nada, este que lo es, se retira. Me echo a un lado porque tengo que ir. ¿A dónde? ¿A dónde? ¿A dónde? A dar el salto del canguro. A las 12:30 estaré por Nostalgia para hacer buena onda.
5: Buena onda.
0: Y los que seguís por aquí en Gozadera, ya sabes, a partir de las 10 llega Actívate con la princesa de la Gozadera, con Silvia Abril. Por mi parte, en lo que se refiere a Gozadera.

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0: Son las 10.
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1: Muy buenos días, ¿qué tal? ¿Cómo estamos? Del lunes, ya 18 de mayo. Madre mía, está el mes medio fuera.
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1: Pues venga, vamos a darle caña el lunes, venga, venga, no pasa nada que sea lunes, ánimo, ánimo. Ya estamos en TikTok, Silvia Abril 6. Aunque mi amigo José Andrés me ha dicho Sandra ahí por la cara. No pasa nada, estoy acostumbrada, ¿eh? Me dicen muchos nombres. Venga, TikTok, Silvia Abril 6. Luego tenemos WhatsApp o Telegram al 619-010916. Y lunes de novedades musicales. Yo no he tenido tiempo, no he hecho bien los deberes, muy mal. Hago los deberes a última hora cuando llego y ahora no me da tiempo a tenerlas todas. Pero bueno, sobre la marcha vamos haciendo.
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1: Y por supuesto, saludamos a nuestro querido Jacinto, que está por aquí, porque últimamente no puede por el trabajo. Pero hoy sí, así que yo encantada de que estés por aquí, Jacinto. Y venga, aquí nos dicen: hola Silvia, buenos días. Saludos a Carmen Aurora de parte de su amor. Venga, un besito. Un saludo a mi padre Joaquín, que lo quiero mucho, está haciendo ejercicio y necesita mucho ánimo. Un abrazo fuerte de tu hijo grande. Venga, mucho ánimo aquí también de parte de Gozadera y ahora ponemos temazos. Verá cómo se anima pronto.
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1: Bueno, yo me voy a quedar ya con la primera novedad de hoy. Ya digo que no he hecho los deberes, tengo que ir poco a poco. Sornero, Maluma, Lenny Tavares.

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8: Venga, vamos a seguir con más saluditos. Aquí estamos de charla en TikTok. Y venga, me voy también a WhatsApp y Telegram, que tengo saluditos. Hola, buenos días. Quisiera dedicar la canción Real Guerrero de Farruko para David, el coleta de su hermana Eva, que le da muchos ánimos. Y que el tiempo pasa rápido, que lo quiero muchísimo. Gracias. Pues sí, el tiempo demasiado rápido, ¿eh? Hombre, mi amigo Cañón dice, buenos días, Silvia, vamos a por el lunes. Lo que pasa es que Cristian está de mal humor. Parece que se ha levantado con el pie izquierdo. Vaya, por Dios, Cristian. A ver si aparece por aquí y nos cuenta qué le pasa. Nuestro amigo Francis dice, buenos días, Silvia, aquí acabo de dejar a mi peque la guarde y hacer una comprita y feliz lunes. Oye, amigo, pues un saludo, ya está por aquí nuestro amigo Francis también.
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10: Buenos días. Quería mandar un saludito a mi coleguita Kini. Vámonos, que un día más es un día menos. A ver si puede ponerme, Silvia, una cancita del Mora. ¡Vámonos!
8: Mira, justo aquí en TikTok, nuestro amigo Aarón nos pedía una canción de del Mora.

Aquí en TikTok, Warney, que es amigo de Fori, dice que hoy Fori ha dicho que tenía cita médica a las 10 y él cree que es mentira, que era para verme aquí en TikTok tranquilo. Hombre, es que mi Fori tiene que estar aquí. Junto a Chris, y también administrador, o sea, lo tengo de moderador. Controla aquí el cotarro. Natalie por aquí dice: saludos, alegráis la mañana. Aaron es el mismo que la, claro, es que como no decís el nombre, mandáis audio y no decís quién soy, pues yo no sé quién soy, no conozco la voz.

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3: Pues venga, vamos a continuar. 10:30 de este lunes 18 de mayo. A ver, ya tenemos aquí a Cristian. Dice, buenos días, Silvia, espero que tenga un buen día, porque a mí es como el dicho ese, verás cómo viene alguien y lo jode. Pues eso me ha pasado a mí con Cañón, no hay manera de que trabaje. Está maneando y tiene todos los caminos hechos polvo. Voy a coger e irme, un saludo.

0: Venga, tenemos aquí a nuestra querida Anda. Dice, bonita Ponfelina. Venga, que no falle ese clásico. Chema, buenos días. Qué malos son los lunes. Manda un saludo para todos mis compañeros de trabajo que te escuchamos todos los días. A ver si puedes poner Maca, el tiempo vuela. Dice, y vuelta que pasa los días. Es que esto no es normal, de verdad, ¿eh? Demasiado rápido, de verdad.
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0: Aquí en TikTok, ya sabéis, Silvia Abril 6. Está nuestro amigo Javilístico, que tiene ahora algún mensaje. Dice, me va a mandar un mensaje para alguien. También papá de María dice, buenos días, gozadero. Buenos días, ¿qué tal?
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0: Y venga, vamos a quedarnos con una petición que nos hacía nuestro amigo Aarón por aquí en TikTok. RVFV Mora, cero confianza.

0: Venga, vamos a seguir. Más saludos que nos llegan. Hola, buenos días. Dice, quiero mandar un saludo a mi hijo, el grande, a mi hermano Moisés, que espero que estén bien. Los dos, que son fechas muy señaladas, pero sé que ustedes son fuertes y arriba. Quiero dedicar una canción. Riviera, dice, os quiero muy grande. Venga, un besito. Dice Cristian, no ves, Silvia, no sé qué hacer con este. Dice, nada más que dando vuelta, le voy a pegar un palazo en la espalda. Que lo voy a emparejar, dice que... Vaya tela, vaya tela, esto es la que traen siempre. Chema, que dice que los lunes son muy malos, y más cuando ha estado todo el fin de feria, es que es normal. Eso es muy comprensible, después de una feria, pues llega un lunes y es que uno no tiene ganas de nada, A ver, voy a repetir saludito y uno nuevo de nuestro amigo Esteban Murillo, que también está por TikTok. Decía, un saludo para mi padre Joaquín, que lo quiero mucho, que está haciendo ejercicio y necesita mucho ánimo. Un abrazo fuerte de tu hijo grande. Y también nos dice un saludo para mi colega Toretto, que lo queremos mucho. Un abrazo de los bros de parte del Paletita. Pues venga. Buenos días desde Santa Clara en Sevilla. Saludo en primer lugar para ti, guapísima, y mi amigo Jaime Vargas, que nos vamos para el Rocío a la hermandad de Alnazcaza y está invitada. Oye, ojalá, te lo prometo. Nada me gustaría más que ir, te lo digo de verdad, A ver si puedo volver este año, aunque sea en el Rocío Chico. Es verdad que ahora hay demasiada gente, ¿no? A ver, aquí en TikTok, Almeriense Sin Filtro dice un saludo desde Almeriense Sin Filtro. Pues venga, un saludo enorme. También tenemos a José, que nos saluda desde Extremadura. Saludo enorme.
1: Hola, buenos días.
0: Hola.
1: Quería dejarle un mensajito a mi marido, al grande de Puerto Dos, que lo amo con locura, que es toda mi vida y que estoy deseando darle un abrazo. Que te quiero mucho, mi amor. Tómate algo para el resfriado, te amo. Ponme la de Perdido en tus ojos de Don Omar y Nati Natasha.
0: Vale. Un saludo enorme. Muy buenos días, Silvia. Un saludo y mil bendiciones para pedirte tra de Don Checina. Muchas gracias. Venga, un saludito, parce. Un saludito a mi colega Paleta, que se ha operado. No voy a decir de qué, porque es que cuando es verdad no lo sé. Como siempre la misma broma, pues cuando es verdad, pues no se sabe. Buenos días, Silvia. Un mensaje a mi colega El Platero, que menee las manitas y a ver si puedes poner algo de Hasse. Venga, vamos, vamos. Suéltale esta frecuencia. Juan Carlos dice un saludo a todos los tractoristas que están haciendo el camino del Rocío, en especial a Diego Castro, de parte de Juan Carlos.

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0: Bueno, vamos, que aquí con la tontería se va la primera horita, ¿eh? Así, ya está.
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0: Buenos días, aquí un alonteño dice que ya habéis hablado del rocío. Dice, pasarse por la hermandad de Almonte, que estáis invitados. Si queréis meterse la virgen, llevarse una blusa naranja, Kaki, saludos. Oye, qué bien, qué guay, ¿eh? Cómo me gustaría, de verdad, os lo digo. Aquí en Telegram, anónima, pone anónima, no sabemos su nombre. Hola, buenos días, pon la que tú quieras, saludos a ti y a todo el mundo. Dice, desde Lorca, soy anónima, si quieres felina, alguna marchosa, muchas gracias, un saludo, hasta luego, guapa. Pues felina la tengo pendiente, que la ha pedido mi anda. Así que, pues mira, os sirve para ambas.
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0: Por aquí me dicen, saludo para Aurora Cortés.
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0: Venga, saludo. Dancing on a breeze in the night. Buenos días, gozadera. Saluda a mi amigo Jaime Vargas. Un cordial saludo con el corazón en la mano. Y mi amigo Miguelito, que hay que estar contento y feliz en la obra de Santa Clara.

0: Buenos días, Silvia. Hoy tengo la mañana muy ajetreada, pero no paro. Me preparo un minuto para desearte que tengas una bonita semana. Si puedes, algo de reggaetón antiguo, la que tú quieras. Venga, guapa, un besito enorme. ¿Sabes qué pasa? Que tengo puesto, o sea, alguien apuntó aquí en Telegram, Gema y Paula. Entonces eres Gema, ¿no? La que, la mamá es Gema. Porque claro, yo Gema y Paula no sé quién habla.
1: La mano. Hola, buenos días, Serbia. Estoy aquí trabajando, estamos tratando con la vecina. Quiero saludar a un amigo que está aquí conmigo. Está pasando conmigo, quiero saludarles, quiero decirle ánimo, ánimo, momia, ánimo.
0: ¿Has visto lo que pasa? Me mandará audio y no pausar la aplicación. Se me escuchaba más a mí que a ti.
2: ¡Actívate, mami, que llegó la hora! Buenos días, Silvia. Un mensaje para mi jefe Manuel. Que me dé más vacaciones y que me suba el sueldo, mamona.
0: Anda, ¿eh? Es lo que hay. No te suelto, no, no, no. 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Pues venga, vamos a quedarnos ya con Felina, nos iremos a Publi y a las 11 en punto estamos de vuelta, que no se vaya nadie.
3: Dios los bendiga, Felina.

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0: Son las 11.
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0: Amor de pobre es Zion. Hombre, no puede faltar clásicos por aquí, ¿eh?
1: Silvia, tiene fácil solución.
0: Dime.
1: Gema soy yo.
0: Vale, Gema.
1: Pero como mi hija mayor también se llama Gema.
0: Ah.
1: Y mi hija pequeña se llama Paula. Por eso me tienen puesto en el Telegram Gema y Paula. Porque a veces ellas también utilizan mi teléfono para mandar algún que otro mensaje al despertar sus por la mañana.
0: Claro.
1: Besito.
0: Besito, guapa. Dice, he pasado de ser Gema a ser la madre de Gema y Paula. Perdí mi identidad. Oye, sí, eso pasa, ¿eh? A mí me pasa porque en el parque estamos muchos, pues ya sabéis, muchos niños, muchos padres. Al final, los padres no tenemos nombre. Es la mamá de Milán, el no sé qué, el... Así, eso. ¿Qué vamos a hacer, hija? Bueno, Diego Zadero, saludos de sanitaria. Quiero decirle a mi bubu que es... Que es la ejercitar.
2: Suena, suena, suena.
0: Y dedicarle a de Jay-Z Reyes Celo, gracias. Venga, no he entendido nada, pero imagino que el corrector, pues, hace de la suya.
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0: A ver, que nos pedía por aquí nuestro amigo Jabilístico, uno de sus temas que le gusta.
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0: Papá Manelo, Daviles de Novelda y Big Lois. Me mata. Venga, Máximo Duty, hice un saludo a mi amigo Simón, el colombiano. Pues saludo también.

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1: Venga, pues seguimos, eran las 11 y 11, justo ya. Me gusta a mí eso. Venga, tenemos un montón de saludos, pero vamos a comenzar uno de nuestro querido Jabilístico, que nos dice: buenos días, Jabilística. Te felicita a María Isabelilla, que cumple hoy 25 años. Espero que sean muchos más a pesar de la pesadilla que es, de parte de Javi y Bea, y que nunca se olvide de su alcayata y su disimulador. Pues venga, felicidades para Marisabelilla. 25 añitos, madre mía, ¿eh? Qué dama más bonita. Yo ya hace años que pasé por ahí, ¿eh? Buenos días, amigos. Saludo de mi amiga Bubu y ponerla de Jessy Reyes Celos. Vale. Oye, cuántos saludos hay aquí, ¿no? Buenos días, un mensaje para mi peluchito Rubén. Le echaremos de menos, que te vaya muy bien. Venga, saludos. Buenos días, pueden poner alguna de Jessy Reyes. Aquí nos piden la de tirar más fotos.
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1: A ver, aquí dice que una canción que le pidió el señor José Luis de Despertar Suite, la hice con la I, a ver.

0: Oye, me voy a dejar mi entrada, qué chula. A ver, aquí nos dicen los ratones colocados, ¿eh? No colorado. Buenos días, Silvia Abril. Ponle una canción para mi hija, Katrina, que es su cumpleaños. Venga, pues ahora le dedicamos a Katrina alguna canción. Un besito. Aquí Juanjo dice, buenos días Silvia, hoy lunes, qué pereza levantarme esta mañana. Ponme la canción de Machucando de Daddy Yankee, gracias y un saludo, feliz lunes. Dice, me la has puesto sin leer, me parto. Pues sí, ha sido casualidad, Juanjo, no había leído aún tu mensaje, porque tenía muchos. Y ahí ha salido, mira, tenemos telepatía, fíjate. Oye, pues genial esta intro también, ¿eh? Ahora me la guardo. Gracias.
1: Buenos días, Silvia, guapetona.
0: ¿Qué tal?
1: De parte de los vikingos, que estamos en Francia.
0: Anda.
1: Un saludo para Tony, Chu, y cómo no, para mí, el nene. Que la semana que viene estamos por Jaén chupando ya caracoles.
2: La sopla ahí, a ver si te puedes poner la cancioncilla, la de No me digas que no.
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0: Lo de los caracoles. Ay, es que no me han gustado los caracoles. Hola. Me lo he imaginado literal. Hay, bueno, hay mucha gente que sí os gusta, pero a mí, ay, ay, ay, ay. Nuestro amigo Iván, buenos días, saludos a los cuñados. Carreño dice, mudanzas Carreño, un beso grande, venga, un besito.
4: Buenos días, Silvia, feliz lunes para todos, en especial para Daniel Butanero. Un saludito.
0: Saludito. Dice Juanjo que a ver si nos toca el Euromillón. Hombre, si tenemos telepatía, a ver si hay también, ¿no? Para eso sería mejor. Sí, pues dice Jacinto que dónde anda Chris. Yo tampoco sé dónde está. También escuché a Sibón decir lo de que tenía veterinario con el gatito, pero no he sabido más. Ya cuando ella pueda volverá. Felipe.
5: Venga, Silvia, cómo no, buenos días, buenas tardes, bueno, un saludito de aquí, de hoy estoy en la Hiedra, oh yeah, hoy estoy en la casa de mi jefe, el maestro, el Chuchi, oh my god, aquí estamos de mantenimiento, de seto, de todo, quiero mandar un saludito a todos mis compañeros, Antonio Tomagochi, oh my god, a Faico el Moro, a Juanito Pipi, Juanito Pipirrana, a Juanito Alcresta, a vosotros, a todos los gozaderos, gozaderas. Oh my god. Venga, un saludito muy grande para todos, loco, loca. Ponme la casucita esa del señor de la noche.
0: Venga, ahora
5: venga, hasta luego.
0: Hasta luego. Buenos días, a ver si puedes poner una de la Pantera. Muchas gracias desde Sevilla. Venga, un besito. Aquí me dicen buenas, la mejor emisora, camino al Rocío. Anda. Que lo paséis genial, ¿eh? Ya todo el mundo que vayáis, pues si queréis me mandáis fotillos y eso.

Vamos a quedarnos con musiquita, ¿no? La de Maca. El tiempo vuela. Me dicen aquí en TikTok que aquí en TikTok se escucha antes que la radio. Sí, sí. Es verdad. Va con retardo la radio, aquí no va tal cual.

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0: Pues ya de repente son las 11:30, lo que significa que nos queda media horita solo. Así ya está. Tan rápido que pasa esto, no puede ser.
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0: Menos mal que tenemos toda la semana para estar juntitos.
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0: Venga, a ver. Saludos 619-010916. Telegram y WhatsApp. También estamos en TikTok. Silvia Abril 6. Así que venga, vamos al lío. Por aquí me dice José Ángel. Dice, vamos, que es lunes. ¿Cómo me gustan los lunes? No sé si es verdad o es irónico, pero si te gustan de verdad, ya es la segunda persona que conozco que le gustan los lunes, junto a Ángel, el tío del patín. Pero vaya, yo siempre lo digo, no me disgustan los lunes, me gustan menos los martes. A ver, un saludo al curro de Algodonales, que mi jefe le ha prometido un aumento, pero en la gafa, para que vea las cagadas que hace. Esa es buena, ¿eh? Cuando pide un aumento, sí, espera. Un saludo para Paquito el Cerrajero. Vamos a por el lunes, morena. Buenos días, JC Reyes, Rosalio. Venga, vamos. Juanjo nos pide la de Salvaje de Don Omar. Venga, ahora ponemos esa. Tenemos más, a ver. Ah, nos decían Frank, saludos de las Islas Canarias. Ramón Zapata desde Nueva York. Hombre, es que si es Daddy Yankee, Ramón Zapata, ¿no? Y luego dice de la antípoda, o sea que esto es, vaya. Cada uno en una punta del mundo. Y Manu dice, hola, buena Silvia. Hola. Dice José Ángel, dice, me gustan los lunes porque trabajo menos que el fin de en casa con la mujer y las niñas. No, desde luego, los niños dan más trabajo que un trabajo normal, ¿eh? Sí, eso, y encima no está pagado. Hombre, Juana.
2: Buenas tardes, Silvia.
0: ¿Hola?
2: La canción.
0: Buah.
2: Buenas tardes, Silvia. Buen día. Te dedico la canción. La de Rosalía, la potra salvaje.
0: Se la ha cortado. Vale, venga, guapa, un besito.
3: Hola, Silvia, buenos días. Lo mandaste un audio, pero no pues en la aplicación. Quiero saludar a todos los cosaderos y quiero saludar a mi amigo Mustafa, está aquí conmigo cortando caravecina. Digo, ánimo, momia, ánimo.
0: Ahora sí, has visto, es que antes mandaste un audio con la aplicación y se me escuchaba a mí, a la música. Ahora perfectísimo. Venga, un beso. Buenos días, y un saludo a mi amigo José Lobato, que es el único que le gusta los lunes. No, ya hay dos que le gustan los lunes, ¿eh? Va saliendo gente cada vez más.
4: Sonia, que los amigos cigarros se saludan ya por aquí, todo. Madre mía, hostia.
0: Sonia.
1: La princesa.
0: Hoy ya me han dicho dos nombres. Hoy me han dicho que fue Sandra y Sonia, ¿no? Pero vaya, aún así, no son los únicos nombres, ¿eh? Me llamáis como queráis, ya está, no pasa nada.
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0: Como os gusta a vosotros. A mi madre ya no le importa.
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0: Aquí Slava dice, Silvia, muy buena, ponte algo de Maluma. Hombre, por supuesto. ¿Has visto los vídeos de su nuevo concierto, del nuevo álbum? ¡Ay, mamá! Con la lluvia y todo. ¡Ay, mamá! Maluma, baby. Venga, una canción animadita, chula, nueva, para Katrina, que nos ha dedicado aquí los ratones colocados, es su hija. Ya pa' qué, Farruko, Gracie y Steve Aoki.

0: Más saluditos aquí. Gema dice, Silvia, hay que preguntarle a Maluma qué crema utiliza, porque cada día parece más joven. No, sí, desde luego. Cada año está mejor, ¿eh? Como el vino. Aunque no es mayor, más joven. Por lo menos más joven que yo también es. Pero sí, sí, está papacito, las cosas como son. Hombre, Rafita de Málaga.
1: Buenos días, Silvia. ¿Qué tal? Aquí Rafita de Málaga. Sí, sí, a mí me encantan los lunes, vaya. Sobre todo después de venir de las vacaciones, con la depresión post-vacacional.
0: Ay, de verdad.
1: Quiero más vacaciones, por favor. Pero bueno.
0: Bueno.
1: Que nada, Silvia, ponme la canción de Graciosa, de Elvis Crespo. Y mando un saludito al grupito 100% Costadera. Y a ti, como siempre, un fuerte besito. Chao, guapa. Nos vemos.
0: Un besito. Es que las vacaciones nunca son suficientes. No, esto no puede ser. Pero bueno, espero que la hayas disfrutado y descansado, sobre todo.
2: Silvia, que ya conseguí un cassette, ya podemos escucharte, perfecto. A ver si me puedes repetir la grabación que me han dado, saludito, ¿vale, guapa? Venga, pasad buen día, loco, loca, oye.
0: ¿Qué arte tiene? Venga, voy a poner, venga, Felipe.
2: Venga, Silvia, cómo no, buenos días, buenas tardes, bueno. Un saludito de aquí, de hoy estoy en la Hiedra, oh yeah. Hoy estoy en la casa de mi jefe, el maestro, el Chuchi. Oh my God. Aquí estamos de mantenimiento, de seto, de todo. Y nos mandan saluditos a todos mis compañeros. Antonio Tomagochi. Oh my God.
0: Oh my God.
2: A Faico el Moro. A Juanito Pipirrana. A Juanito Cresta. A vosotros. A todos los gozaderos, gozaderas. Oh my God. Venga, un saludito muy grande para todos, loco, loca. Come la casacita, sea el señor de la noche. Venga, hasta luego.
0: Hasta luego, Felipe. Mira, tenemos aquí a nuestro amigo Manu y Sharkin, que dice que es su cumpleaños hoy, 31 años ya, madre mía. Pues, a ver si da tiempo, pide alguna canción, si da tiempo te la pongo de regalito de cumple. Vamos a quedarnos con Quevedo y Elvis Crespo, La Graciosa. ¿Qué isla más bonita es? Si no la habéis visitado...

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0: Te Entiendo Remix. Mi canción bucle. A ver cuál será la siguiente.
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0: Venga, vámonos, que nos vamos, que nos vamos. Últimos saludos y nos vamos. Por aquí un saludo para mi amigo José Manuel Cardoso. Dice que es una gran persona, que no cambie nunca y que siga con el polvero. Pues venga, saludo. Y a ver qué nos dice Juan.

0: Dice que ahí en el tractor, mira, mira, qué marcha tiene el tractor. Con
1: la garganta. Silvia, buenos días. Mandale un saludo a la Montero, que se ha comido dos cabezas de carajo.
0: Ya estamos.
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0: ¿Qué ha pasado? A ver. Por favor. ¿No te has enterado que es una radio de música, buen rollo? Esos temas a nosotros no que no nos interese. Es que no son temas para hablar aquí, ¿vale? Y menos con malas palabras. Así que, amigo, una y no más. Fíjate, anda, que el último saludo sea ese, ¿eh? Vaya, vaya tela. En fin. Nos vamos. Venga, sí, voy a poner otro saludito mejor. Jorge dice: hola, guapa, empezada la semana, me toca tratamiento en el hospital con mi mujer, pero bueno, siempre adelante, no queda otra. Sin una guerrera luchando esta maldita enfermedad. Venga, por supuesto que una guerrera. Un besito a los dos, ¿eh? Y el último saludo de Jesúsiño, un saludo para Bonanza, que vamos a ascender. Dice: te lo juro, guaquiqui. Pues venga, vamos. Nube que esconde. Pues nada, con esta bota salvaje que nos pedían aquí en TikTok, nos despedimos. Hasta mañana, ¿vale? Yo me fuera, que pues chao, besitos.

0: Son las 12.
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0: Dímelo, Yancy.
1: Wisin, Mike Towers y los legendarios con este temazo para abrir esta nueva hora aquí en Gozadera. ¿Qué tal? ¿Cómo llevas este comienzo de semana? Yo espero que muy bien. Los saludos de Fran Higuero, todo un placer acompañarte hasta las 2 de la tarde con muchos temazos y también tus mensajitos, ya lo sabes, que nos puedes mandar a través de nuestro WhatsApp y nuestro Telegram. En el 619-0109-16. 619-0109-16.

Oye, vamos a mandar un saludo también al Chapas, que está ahí al otro lado de la radio. Dice que me va a mandar un audio un tanto malvado. Vamos a ver. 619-0109.

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junto a Luke Ra en este último baile. Que se pegan aquí en la radio. 15 minutos sobre las 12 del mediodía. Seguimos animando tu mañana de lunes. Ahora con una de las canciones que van a ser, desde luego, canción del verano. Es la colaboración de Quevedo junto a Nueva Línea.

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vas acelerado, ¿eh? Siempre en la carretera, mucho cuidado. Seguimos dándole ritmo a tu lunes en Gozadera. Ahora subiendo un poquito más con Fly Project.

nuestro amigo Luis, que también está escuchando la radio mientras está en el curro y necesita algo para motivarse. ¿Qué te parece lo último de Fade? Suena muy bien, ¿eh?

0: al nuevo sonido.
1: Sinaka con esta senda bellacona aquí en Gozadera. Y de lo más nuevo de Sinaka llega lo clásico. Llega una de las míticas del género urbano.

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0: Es la una.
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Gozadera, sobrepasando la una de la tarde. Y tenemos en nuestro 619-010916 a Esther, que le quería mandar un saludo a su gordito, que lo quiere un montón. Ya sabes que tú también puedes mandar tus saluditos a través de nuestro WhatsApp y nuestro Telegram.

unión de dos artistazos almerienses. Son RVFV y David Bisbal. Con este Rueda sonando aquí en Gozadera en esta mañana de lunes, comenzando la semana, aunque más que mañana ya es mediodía, ya se va acercando la hora de comer. Yo ya voy empezando a oler comida de los vecinos de aquí de la radio. Y quiero que me cuentes, ¿qué tienes preparado para este mediodía? Venga, háblame a través de nuestro WhatsApp.

nos escribía el Chapa de Luxury Percusión que quería mandar un saludo a su amigo Mario, que lleva 3 lunes sin abrir su empresa por resaca. Si es que hay que controlarse un poco, Así que claro, uno empieza con los vinos y acaba ya revuelto.

0: pues a disfrutar mucho de esa peregrinación al Rocío que ya va empezando.
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0: Y como siempre, mucho cuidadito. Que la noche, la carretera y todo, hay que moderarse, ¿eh? Escríbenos a través de nuestro WhatsApp y nuestro Telegram. 619-010916 es el número que tienes que apuntar para escribirme.
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0: Looney Tunes, Daddy Yankee, Don Omar y Wisin y Yandel. En este Mayor que yo 3. A través del 619-010916 piensan que soy Silvia. Hombre, me ha cambiado un poco la voz, las cosas como son si soy Silvia. Pero bueno, yo le dejo el recado a la compi Silvia que te invitan al Rocío, oye. Si estás escuchando Silvia, ya sabes que tienes ahí sitio en la romería del Rocío.
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0: Venga, que seguimos aquí en Gozadera, ahora con lo último de Bad Gyal. Este noticia de ayer.

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0: Son las 2.
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0: Las 4.
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0: tu te la eri. La familia lo primero, ya lo sabes.
1: Pero a uno lo que le da la felicidad son personas, no cosas. Tú porque me ves a mí aquí conseguir pila de cosas, eso no te va a dar felicidad ninguna. A mí la felicidad me la da mi madre, me la da mi padre, que bien, gloria a usted, me entiendo, no me la dan mis hijos, ¿sabes? Entonces yo tengo que trabajar para que esa gente esté bien, ¿sabes? Es obligatorio ganar dinero.

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0: Son las 6.
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0: Son las 7.
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0: Son las 8.
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0: Son las 9.
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0: Son las 10.
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0: Son las 11.
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0: Son las 12.
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1: Es la una.
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1: Son las dos.
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